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0: Sí, porque el hombre trabaja, invierte y se divierte.
1: Sí, señor.

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0: Oye, les Iván Villazón, se llama Sin Mi Alma en Pleno en Tu Reina 95.5. Lo mejor del vallenato para ti en esta maravillosa mañana de domingo. Feliz domingo para ti. Estás allí pegadito y conectado a la reina del primer lugar. Por supuesto, más de uno dirá: oye, mi compadre Eddie de la Osa, estamos esperando los clásicos. Por supuesto, Eddie de la Osa está modo vacaciones y ya regresará muy pronto para entregarles a ustedes lo mejor del vallenato a través de Tu Reina 95.5 en este maravilloso domingo. Abrazo fuerte para todos ustedes. Manden sus reportes de sintonía y más a través de La Reina 95.5. Mañana interactiva, mañana de buen vallenato a través de La Reina 95.5. 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

sí, señora, y estaba el cacique Diomedes Díaz, se llama así el invencible en tu reina, la reina de todos, la reina del primer lugar. Y bueno, ahí están nuestros oyentes activos, conectados y disfrutando esa mañana de domingo, domingo de reina. Un abrazo por acá para todos nuestros oyentes que hacen parte de todas nuestras plataformas digitales, en Instagram, en Facebook, en TikTok. Un abrazo para todos ustedes. Por acá saludo para nuestra amiga Jaylis Cortés, que reporta la sintonía. Para Ivana Pérez, que también está ahí pegadita a la reina en ese domingo, madrugándole al domingo y escuchando el vallenato de la reina 95.5. Buenos días, familia.

muy bien, son las 7:28. Tú estás en sintonía de la Reina del Vallenato en este maravilloso Domingo de Reina. Mi compadre Eddie de la Osa está en modo vacaciones. Y bueno, por acá me reporta la sintonía Roberto Margoen Ballesta. Y esa pegadito a la Reina. Tenemos cantidad de reportes de sintonía en este maravilloso domingo desde el barrio La Quinta. Ahí está Alvarito pegadito a la Reina. Para Sergio, para Rochi, que también nos escucha. Para One Martínez, que también me dice: oye, Cindy, recibe un cordial saludo. Aquí estoy pegadita a la Reina. A mi gente desde Villa Corel, calle San Luis Alberto Cogollo, Julio Cogollo Espitia, escuchando los 95.5 de la Reina. La gente desde el barrio. Ah, ok, desde el barrio el Carmen de Bolívar, la familia Rodelo Caro, ahí están conectados a las Reinas del primer lugar. Para David Marimón, desde Basurto, ahí está modo camellación, por supuesto pegadito a la Reina 95.5. Mi compadre José Quesés, que se alista para el Sopa y Seco de hoy domingo, ya estaremos haciendo conexión con él y más a través de la Reina 95.5. Te recuerdo nuestras redes sociales para que nos sigas, para que compartas nuestro contenido: Instagram, Facebook, TikTok. Ahí estamos en todas las plataformas digitales. Ya casi se cumplimos 20 años en el corazón de Cartagena. 20 años se cumplen este mismo mes de julio. Estamos en nuestro mes, un mes de lleno de fútbol, de la alegría, de la fiebre mundialista, por supuesto. Mañana lunes, atentos, porque vamos a estar entregando, vea, un cipote televisor, regalazo de la Reina, regalazo, por supuesto, de nuestros amigos del Gigante del Hogar y más. Así que quédate conectado a la Reina, porque esta semana viene cargada de muchísimas sorpresas para todos ustedes, porque ustedes lo merecen, por supuesto, y así es la vida. Aquí está el papá de los pollitos, Diomedes Díaz. Escuchas el domingo, la número uno.

0: 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En Colombia, 7:47 minutos.
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ahí está, Dios, me decías, el papá de los pollitos, el cacique, en este domingo de reina, domingo del mejor vallenato, a través de los 95.5 del primer lugar. Por acá me dice, oye, Cindy Watson, soy José Luis López, me encanta esta música vallenata, buen vallenato, los felicito porque saben de vallenato. Ya tú sabes, papi, que si es vallenato, definitivamente es tu reina 95.5. Para Julia y Pilar, que también está pegadita a la reina, por acá me dice, oye, Cindy, que estoy pegadito a la reina, pues de Vista Hermosa. Ahí está Luz Amparo Leiva, Alberto Caro, en sintonía total en ese domingo de reina. Aquí me dice Cindy, no se te olvide saludar al cumplimentado, claro que sí, hoy es de cumpleaños en Santa Rosa, Jorge Luis Rodríguez Vivanco, de parte de su madre María Belén Vivanco, de sus hermanos y de toda la familia, especialmente de Maribel, que está pegadita a la reina. Para Nando de la Osa en Basurto, a Hernán Isaac, ahí está pegadito a la reina. Para William, que también reporta la sintonía, que más está por acá, me dice, oye, Cindy, buenos días, aquí está hoy en sintonía, y mándale un saludo especial a José Díaz, el Chayán, taxista de la reina 95.5, también para Ronald Pretel, otro conductor de la reina 95.5, y en La Esperanza está de cumpleaños Francisco González, el popular Pacho Bulla, de parte de su señora Nacely Suárez y de toda la familia. Muchas bendiciones para ellos que están allí pegaditos a la reina 95.5, la reina va al primer lugar. Y bueno, prepárense, mi gente de Olaya, sector La Bendición, porque hoy estaremos en el Sopa y Seco con mi compadre José, que es desde Olaya, donde la sintonía no falla. Recuerda, si es vallenato, es la número uno. Si es vallenato, es... ¡La!

linda, papi, no hay más, y es vallenato, es la reina en esta mañana de clásicos vallenatos para toda nuestra maravillosa audiencia que nos sintoniza desde cada barrio. Y como es tradicional los domingos escuchar este maravilloso programa en coordinación de Eddie de la Osa, el Vaya Vaya, que está en modo vacaciones, modo descanso, modo relax. Saludos por acá para Jairo Baena, que está pegadito a la reina. Por acá también le mando un saludo a Charles Carlos Zambrano y Alcide Zambrano, ellos están pegaditos a la reina. A mi amigo el Mono en el parqueadero del Socorro, ahí está camellando desde muy temprano, como siempre, también sintonizado a la reina. Oye, Mono, mi amigo, un abrazo para ti, también para la familia Ríos Rebolledo, para Marcelo Ríos, para Ronald, para Selmira, para Pedro, para Paulina y para Ángela. Ahí están desde Turbaco, sector Loma de Piedra, pegaditos a la reina. Un abrazo para esa familia maravillosa que disfruta el buen vallenato. Para Wilmer Spiter Bermúdez, la cachaca pegadita a la reina. Me dice, mándale el saludo a mis nietas Gabriela y Ani Sofía, que son las más pegadas de la reina. Para Juliet Espinosa, que también nos sintoniza, mi amor. Un abrazo para ti, a la gente también. Jaime Ortega, que está pegadito a la reina. Para Juan Carlos Verdugo, el cónsul de Villanueva. Y le manda saludo a Paula Cantillo, la reina del Pozón. Pedro Camacho, también escuchando la número uno con el mejor vallenato en este maravilloso domingo. Para Arielito Muñoz, desde Turbana. ¿Qué más está en sintonía? La gente desde Basurto. Oiga, a propósito, también hoy es domingo de sopa y seco. Estaremos en el barrio Laya, sector La Bendición, con mi compadre José Quesé. Así que muy atentos a la Reina 95.5. Aquí está Silvio Brito.

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1: En Colombia, 8:46 minutos.

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0: ahí está el cacique, Yomane Díaz, en tu reina 95.5, la emisora que más se oye. Casi me deja el avión, pero nada, aquí estoy con toda la actitud en este domingo de reina, domingo de clásicos a través de los 95.5 de la reina. Ahí están mis oyentes, mi reinita, reportándose en Basurto. Ahí está Juan Carlos Verdugo, el cónsul de Villanueva. Ahí está pegadito a la reina. Me le da un fuerte abrazo a Paula Cantillo, que Dios la siga fortaleciendo por este momento difícil que atraviesa. Por acá más reporte de sintonía, Alexis desde el barrio El Pozón me dice, mándale un saludo a mi esposo Pedro José, que hoy está de cumpleaños, de parte de su esposa Gisela, de su hijo Samuel, de Lunita y de toda la gente que le quiere, que le conoce. Muchas bendiciones para Nini, que también está pegadita a la reina. Miguel, buen día desde la campiña, mi amor, siempre con la reina. En este domingo de clásicos para Snell Páez, desde Atoviejo, Bolívar, me dice, aquí estoy escuchando la reina, todo timbal, eso me encanta, eso me encanta. Para José Félix, que también está pegadito a la reina, para Madeleine y Sara.
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0: Aquí me dice, mándale un saludo al viejo Nelson Morales, que está pegadito a la reina. Me dice, aquí estoy en sintonía con la reina. William Arrieta, conductor reinista, y está preguntando por mi compadre Eddie de la OSA, que está modo vacaciones. Para Nelly Cantillo, un abrazo para ella. Para Alberto desde Villa Grande, también está pegadito a la reina. José Vázquez, el sabor a gaita en el Carmen de Bolívar, en sintonía total con la reina 95.5. 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Además, tenemos pendiente la polla reinista, que ya mañana también en el Rey de la Mañana estaremos escogiendo los ganadores de las camas llenas de fría en esta fiesta del fútbol con la reina 95.5 y por supuesto el gigante del hogar. Aquí está este clásico, mi mejor canción, Rafael Orozco, Una Voz Para Siempre. Y recuerda, si es vallenato, ¿eh?

0: 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En Colombia, 9:49 minutos.
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Mañate, Ruiseñor del Valle, está ahora en tu reina 95.5, domingo de clásicos, domingo del mejor vallenato. Y ahí está mi gente desde la Candelaria, pegaditos a la reina, también para Pedro José desde San Fernando, mi compadre. Un abrazo fuerte para usted también, a la gente desde Mamonala. Ahí está la gente en modo camello este domingo, los vigilantes Néstor Eugenio de Ávila, Humbertico Marín, y me dice, mándale un saludo a José Alfredo Jiménez, que está ahí pegadito a la reina en este domingo maravilloso. Para César Simanca Pájaro desde Mates Bolívar, también está pegadito a la reina. 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Mañana atentos a los que acertaron a la polla y estaban preguntando, pues atentos mañana toda la información. En el Rey de la Mañana vamos a estar escogiendo los ganadores. Si usted acertó, entre los que acertaron, vamos a hacer el sorteo, la entrega de estas cabas llenas de fría. Saludos por acá para Lucelis García, que está pegadita a la reina. Un abrazo para ella. Para Elvis Zuleta, que también está conectado a la reina. La gente desde San José de los Campanos, Reinaldo Miranda Cantillo, mi compadre. Un abrazo para usted. Gracias por sintonizarnos. Para María, que también está pegadita a la reina. Leonel Alvarado en Bayunca. Para César Baldovino Castro, desde el barrio El Socorro. Sintonía total con la número uno. Para el señor Ezequiel Ramos, que también está de cumpleaños, de parte de su esposa Glenis, de sus hijos y de toda la familia. Y está pegadito a la reina 95.5. Más cumplimentados. Saludos por acá a la gente desde San Joaquín Bolívar. Me dice, mándale el saludo a mi madre Ney Velázquez, de parte de sus hijos Gerardo, de Joay, de Oscar, de Carmen, de Amanda y de su esposo Gerardo. Muchas bendiciones para ella en su día, en su cumpleaños. Mi compadre Charutaxi, ahí va rodando con la reina del primer lugar. Juan Carlos Verdugo, el cónsul de Villanueva desde Basurto. Y recuerda que hoy, domingo, mi compadre José Queset ya está desde el barrio Olaya Herrera, sector La Bendición, con el sopa y seco de la reina 95.5. Y José Queset, aquí está, Diomedes Díaz, amorcito con

Claudia Maciel, Mérida, el cacique Diomedes Díaz en tu reina 97.5, 95.5. Yo me voy a la pequeña pausa de comerciales, pero antes mando el saludo por acá para Luis Mesa, que está pegadito a la reina, para Jaime Blanco, para Yasmín, que también nos reporta la sintonía. Y bueno, por ahí un oyente me preguntaba, oye, Cindy Watson, quiero participar del TV con la reina. Facilísimo, envíame la frase, mi televisor con la reina. Usted diligencia sus datos y queda participando con la reina 955. La reina va al primer lugar, la reina de todos, la reina mundialista. Estamos en una semana especial dándole fuerza a la selección Colombia, a nuestra tricolor en esa fiesta del fútbol donde seguimos soñando. 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

soy Alicia Dorada y esa Jorge Oñate, una voz para siempre en tu reina. 95.5, seguimos, continuamos en este domingo de clásicos con el buen vallenato para ti. Por supuesto, una maravillosa programación para que te quedes allí pegadito a la reina en este domingo de familia, domingo de sancocho y bueno, reunión familiar, ¿sí o no? Espera los domingos para reunirse en familia, para pasarla bueno y para estar en compañía de la reina 95.5. Recuerda que mañana arranca, bueno, la semana arrancó desde hoy, pero bueno, atentos, mañana lunes laboral, vamos a tener algo espectacular para todos ustedes y es el televisor gigante que te regala la reina y el gigante del hogar, así que atentos mañana a esta actividad, a la cantidad de mercados que estamos entregando y por supuesto mañana no te puedes perder en vivo a las 2 de la tarde conmigo el show de la reina. Así que no te lo pierdas con la reina 95.5. Vamos por acá con más saluditos, reporte de sintonía de nuestros oyentes que están allí contentos, whatsappeando, reportando la sintonía. Ahí está Jaime, me dice Cindy, para mandarle el saludo a mi esposa Erika Mendoza, a mis hijos Jean Paul y a Wayne, Stephanie y Leiren Karina, que estamos desde el barrio Pumarejo escuchando la reina. Para Andy Santa María desde Lemetre, un abrazo para ti también, para Luis García, para Fanny Nieves, para Julio Espino, para Clarena que me dice, oye, quiero mi televisor con la reina. Ok, corazón, regístrate. Es importante que ustedes se registren en nuestro sistema. Y bueno, atentos también a todas nuestras redes sociales, Instagram, Facebook, TikTok, todas las redes sociales. También siempre estamos entregando información de las actividades vigentes que tiene la reina 95.5 en esta temporada de fútbol. Saludos por acá para Will en Los Cerros, que también está pegadito la reina, para Roberto Mercado desde El Socorro, la gente también desde San Obrero, San José Obrero, Fabián y su hijo Jesús Núñez, ahí está, pegadito la reina mi compadre, ¿ah? ¿Eh?

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En Colombia, 1:45 PM.

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1: En Colombia, 2:00 p.m, 45 minutos.

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0: le pido a Dios y a la Virgen que me den vida y salud más.
1: ¿Pero para qué, cacique?
0: Que lo demás lo resuelvo yo.

0: 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En Colombia, 3:45 minutos.
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0: 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En Colombia, 4:45 minutos.
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1: En Colombia, 5:45 minutos. 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

0: 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En Colombia, 6:40 minutos.
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